despertador antigua contiene radium para producir luminiscencia en la oscuridad. Vamos a comprobar su radiactividad.

0: Impresionante.
1: Muy bueno el tema, había que hablar de eso.
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3: ¡Ey!

0: Hagan lo que quieran, yo solo hago la técnica.
1: Bueno, empecemos con los ejercicios de respiración.
0: Este single es una mierda, yo no participo.
2: Están llamando por teléfono, baja la música.
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6: Y estamos aquí en una emisión más en Rabe Radioactivos 95.6 o rabe.ceja. Y bueno, les pido una disculpa por empezar un poquitito tarde el día de hoy, pero es que el calor me tenía medio mareada y bueno, ya saben, ¿no? Empecé poco a poco. El programa de hoy, que les tengo una sorpresa, tengo un invitado especial y que nos va a hablar un poco de un proyecto muy padre que se está cocinando poco a poco. A ver, saluda aquí al público. César, ¿cómo estás?
7: Hola, ¿qué tal? Yo soy César Sangrador y el día de hoy vamos a estar hablando sobre un festival que se acerca, que va a estar súper, que se llama Raíces en Movimiento en la Grosejale, y quédense aquí porque vamos a estar regalando boletos. Así es que sintonicen y vámonos con esto.
6: Sí. Como dijo César, les tengo un programa preparado poco a poco. Aquí estamos ya calentando motores. Les voy a buscar un poco de música. Es que no sé cómo. Como llegué un poquito así corriendo. También les tengo otra cápsula y hay bastantes cosas que están pasando el día de hoy en Berna, que creo que varios proyectos. Está el Kino Coge Park, está también el Buskers, que también ya va a empezar pronto, ¿no? Creo que el jueves.
7: Mañana comienza Buskers con un montón de artistas invitados. Y es efectivamente un festival que hay que visitar, un bedín. Si eres bernés de corazón, no te lo debes de perder. Y bueno, les voy a platicar un poquito también de este festival que estamos organizando, que se llama Raíces en Movimiento. Y sí. Raíces en Movimiento es un festival que trata de conjuntar la cultura de la danza suiza y la danza latinoamericana y sobre todo mexicana, creando un puente entre nosotros para poder conversar de una manera cultural y también de acercarnos un poco más hacia este lugar que es donde vivimos los Mexican Berners Swiss, las enchiladas suizas.
6: Qué padre que estés aquí conmigo en el programa del día de hoy. Y como les dije, les traigo estas dos cápsulas, el César aquí con nosotros. Y bueno, para empezar les voy a poner una canción para estar así como más en el ambiente poco a poco. Y ahí les va una cumbia que todo mundo conoce, que es de Los Ángeles Azules. Y esto es Los Ángeles Azules con Natalia Lafourcade. Estamos aquí en Rabe 95.6 o rabe.ca.

0: En las desintegraciones radiactivas se tienen varios tipos de radiación: alfa, beta, gamma y neutrones. Cuando un átomo emite una radiación alfa o beta, se transforma en otro átomo de un elemento diferente. Este nuevo elemento puede ser radiactivo y transformarse en otro, y así sucesivamente, con lo que se generan las llamadas series radiactivas.
1: Y estamos aquí de vuelta en los controles en RAVE Radioactivos 95.6 o RAVE.CEJA. Y bueno, César, nos estabas ilustrando con tu hermosísimo proyecto que tienes en cocimiento, ¿no? Ya en la ollita ahí con todas las verduritas y todas las cositas, ¿no?
2: Claro que sí, claro que sí. Bueno,
1: cuéntanos un poco más sobre esto, ¿sí?
2: Claro que sí. Bueno, pues tenemos invitada a varias compañías de danza, tanto folclórica como de breakdance.
1: ¡Wow!
2: Tanto, y también tenemos invitado creaciones contemporáneas de danza contemporánea. No es que sea un chile mole pozole, pero sí es un proyecto que trata de integrar diferentes expresiones artísticas.
1: Ok.
2: Y que trata de conjuntarlas y cocinarlas con todas sus verduras y sus sazones. Entonces, va a estar muy bueno. Uh-huh. Tenemos a un grupo de danza folclórica de niños que se llaman Las Flores. Y también tenemos dos compañías muy conocidas en Berna que se llaman Las Palomas.
1: Sí.
2: Conocidísimas. Y desde Zurich viene a acompañarnos Agua Azul, que es un honor también contar con ellos. Tenemos también a la compañía de street dance y hip hop de Rezo Dance de Neuchâtel.
1: Wow.
2: Exacto.
1: Entonces, Perdona.
2: Y les voy a estar yo presentando también una obra de la cual les voy a hablar en un ratito más.
1: Wow, entonces es como tienes todo un equipo súper padre de diferentes compañías, de diferentes estilos, y de ahí se va a salir algo bastante padre, bonito, monumental. Y bueno, pues es muy padre que un mexicano esté creando este proyecto así de esta forma, ¿no? Me da mucho orgullo tenerte aquí y como amigo y todo. Y pues, ¿qué te parece si ponemos una cancioncita?
2: Por supuesto
1: que
2: sí.
1: Para que los radioescuchas nos tengan ahí como en la vibe y después ya puedes comentarnos un poquito más del proyecto que estás...
2: Por supuesto que sí.
1: Que estás aquí organizando. Nos vamos con Karen y los Remedios, Lágrimas.

0: había que hablar de eso.
1: Y estamos aquí de vuelta en los controles. Y bueno, ¿qué te pareció la cancioncita que puse?
2: Oye, ¿gusta? Pues está muy buena, muy bailadora. Sí, me la...
1: Estamos
2: me
1: aquí la... en la fiesta, aquí en el rave, ¿no?
2: Exacto, como debe de ser. Como rave siempre nos invita y nos...
1: Y bueno, nos querías contar un poquito más sobre este proyecto tan padre que estás haciendo. Como de qué se va a tratar. Digo, no spoilers, pero a lo mejor un poquito una semblanza de qué se va
2: claro
1: a tratar.
2: Claro que sí, claro que sí. Bueno, primero que nada, este proyecto ha sido gracias a la Asociación de Artistas Mexicanos en Suiza, que es una asociación que, como lo dice el nombre, de artistas que se dedican tanto a la ópera como a la fotografía. Músicos bastante renombrados en Suiza y talento 100% mexicano.
1: Wow.
2: Y pues ahí ando yo moviendo mis caderas de un lado al otro con mi danza.
1: Tú eres el director principal del proyecto, ¿no?
2: Bueno.
1: ¿O cómo está esquematizado el proyecto?
2: El proyecto, obra. Sí, bueno, a ver, el proyecto está esquematizado. Tenemos a el señor Gerardo García, que él es el director de la asociación.
1: Ok.
2: Está Karina Munk, que también es parte de la mesa directiva y un elemento muy importante para nosotros. Y a mí me toca la parte de artística, dirigir la parte artística que tengo... Pues como podría decir la dirección artística de este programa. Así es que todas las locuras que vayan a ver ahí...
1: Fueron su culpa,
2: ¿eh? Son mi culpa. Mea culpa.
1: Para que no digan, ¿no?
2: Exacto. Para que no digan, que eso se ve muy loco, César lo hizo.
1: Ok, muy bien. Y bueno, también es muy padre. Yo ya te había entrevistado aquí en el programa.
2: Ay, sí.
1: Una
2: me
1: vez.
2: Me encanta. Gracias
1: y
2: por la invitación.
1: Y bueno, para los que no saben, César es una de las... personas o de las figuras artísticas o se puede decir públicas aquí en Berna. Y bueno, es mexicano y desde muy niño empezó con toda esta ilusión de convertirse en bailarín. Y bueno, es muy padre tenerlo aquí en el programa y también que represente a nuestro país de esta forma y ahora ya en las grandes ligas. Siempre has estado en las grandes ligas, pero ahora ya como director artístico de tu propio proyecto. ¿Cómo te sientes por eso?
2: Pues me siento, como diría la Karina Torres, en chava, fresca. Es cierto. No, es muy padre porque tener la... oportunidad de expandir tus ideas y transmitirlas y juntar diferentes artistas, diferentes estilos, es muy, muy lindo. Y también tener a tu cargo la visualización de todo el proyecto, de cómo es de que se va a llevar a cabo, dónde vamos a poner estos artistas aquí, allá, cómo los vamos a mixar, cómo los vamos a hacer.
1: Claro, es súper, es un súper trabajo, ¿no? O sea, la verdad es que de empezar desde cero con una idea, me imagino que conlleva a muchas, muchas cosas, ¿no?
2: Claro, es todo un proceso. Sí, tienes razón. Es todo un proceso. Pero bueno, ahí estamos en el proceso. Y ahora ahí les va las fechas.
1: A ver, las fechas, sí.
2: El 19 de septiembre, háganle ahí, anoten. 19 de septiembre, en la Große Halle, en la Reitschule, Raíces en Movimiento. Apertura, la vamos a abrir a la 1:00 p.m. Comenzaremos con una muestra culinaria de diferentes food trucks y tanto suizo como mexicanos. Que van a estar ofreciendo diferentes platos de la comida, tanto suiza como mexicana.
1: Ok.
2: Exacto.
1: Igual vamos a tener más, o sea, más adelante también voy a hacer un poquito más de promo para la gente que se le haya olvidado, etcétera. Claro. Y también estás en las redes sociales, tienes un Insta sobre el proyecto aparte o en tu propio Instagram personal si lo quieres compartir.
2: Mi Instagram es César_César con X al principio. underline sangrador, y ahí voy a estar posteando todo el tiempo horarios, programas, compañías, y también sigan la página de Artistas Mexicanos en Suiza, AMS.
1: AMS, ok.
2: Ahí vamos a estar subiendo
1: todas las cosas. También la RAVE va a participar ahí. Voy a tratar de tener un estante, yo como apoyando aquí a tu proyecto, para hacer así un poco un live y todo. Y a ver si la RAVE también nos hace un sponsor. Voy a hablar con los chicos también por eso. Y bueno, vamos a escuchar otra cancioncita, ¿no? Para seguir acá, para la gente que está ahí en su casa o en el ¿cómo se dice? En el río o donde quiera que estén. Les voy a poner otra rolita más. Acuérdense que todo es en vivo y yo soy un pulpo porque te estoy moviendo los controles yo solita. Entonces me...
2: Ahí les va esto, que es...
1: Lo voy a poner saleroso de Son Rompepera, que tocaron en el Gürtel.
2: Que se puso buenísimo, buenísimo.
1: ¿Tú los viste?
2: Ay, claro que sí, no me lo podía perder. Vamos con Son Rompepera, esto que se llama...
1: Saleroso.
2: Saleroso.

0: Y estamos aquí de vuelta en los controles en Rave Radioactivos 95.6 o Rave.ch. Aquí Analía y César de invitado súper especial. Y bueno, dijiste al principio que tenías unos boletitos ahí que quieres regalar, ¿no?
1: Por supuesto que sí. El día de hoy les vamos a regalar 15 boletos.
0: ¡Wow!
1: 15 boletos.
0: O sea, pónganse bravos, ¿eh?
1: Ahí está. 15 boletos para Rave, para Radioactivos, para este canal con mi amiguísima Analía. Gracias por la invitación, Analía.
0: De nada, con mucho gusto. Me pueden mandar un mensaje o también en la Rave un mensaje o a César un mensaje.
1: Claro que sí. Solamente digan que han escuchado Rave.
0: Sí, si no escucharon Analía. Nada, no se vale.
1: Ah, no, pues no. Así no, a su casa. Así no. No, no, no. Bueno, y ahora les quiero contar un poquito de lo que estoy haciendo.
0: Sí, a ver.
1: Bueno, esta obra que estoy haciendo, que estoy creando, se llama Cuba Bar Late Night Stories. Ya de principio, hablar sobre
0: el Cuba Bar en Berna ya tiene su background.
1: Ya tiene su valor, su background, ¿no? Pero esta obra está más bien guiada, no sobre una reivindicación, pero sí sobre todo a un sector de la población que somos los latinoamericanos,
0: yeah,
1: que vivimos dentro de esta ciudad,
0: claro,
1: Suiza, Berna, y sobre todo cuál es nuestra forma de integrarnos en el corazón de esta ciudad. Para muchos tal vez pueda ser un lugar donde jamás nunca van, pero estoy casi seguro que en una de esas noches locas de amor, alcohol y fiesta han caído ahí.
0: Yo creo que sí, yo creo que todos los latinos han ido por lo menos una vez, porque también es como un lugar de melancolía, ¿no? Es lo que dices tú sobre este tipo de lugares. Es un lugar de melancolía también, ¿no? En el que yo creo que aunque no es como súper wow y no sé qué, te transporta un poquito a tu, de dónde eres, ¿no? Es un pedacito de Latinoamérica, se puede decir.
1: Claro, un pedacito de Latinoamérica en el centro y en el corazón de la ciudad. Y a mí me parecía muy importante, uh-huh, crear de manera imaginativa y de manera tal vez extrapuesta.
0: Analógica.
1: Y analógica, claro, ajá, por supuesto. Sobre qué es lo que pasaría en la noche. En la noche. Ya hemos todos leído noticias en 20 Minuten y en todos estos.
0: Conozco gente que tiene House Fervor.
1: Exacto, por ejemplo. Entonces, ¿qué es lo que pasa efectivamente en ese lugar? Y sobre todo crear un mundo imaginario de lo que este lugar nos puede dar y cómo es de que nos incorporamos nosotros, los latinos iberneses que aman la música latinoamericana.
0: El baile y todo eso, que a veces hace mucha falta aquí. No. Pues bueno, César, qué bonita analogía y qué bonita forma como de inspirarte a crear un proyecto tan padre. Y bueno, ahora para que la gente siga como que en la dinámica que estamos, vamos a ponerles una canción para que se acuerden de sus fiestas y de sus desmadres.
1: Claro que sí.
0: Y seguimos aquí, ¿no? Y nos sigues contando un poquito.
1: Rave.
0: Estamos en Rave Radioactivos 95.6 o Rave.ceja.
1: Y vámonos con este rolón.

0: Y bueno, esto fue Mujer Fatal, que va muy bien con lo que estábamos hablando sobre la noche. Y es de Norte Collective, que yo soy fan. Es una, como, es un grupo, bueno, no es un grupo, es, hacen como producciones en electrónicas. Y son de Monterrey y son bastante buenos, ¿no?
1: Pues precisamente Nortec nos va a prestar su música para este proyecto que estamos haciendo.
0: ¡Wow! No lo sabía,
1: ¿ves? Por supuesto que sí. Por supuesto que sí, estamos juntando muchísimo talento. Sí, sí, sí, sí, sí.
0: Y bueno, nos estabas contando que la analogía o como más o menos toda tu inspiración viene un poco sobre esta parte de ser latino y la nostalgia de la noche, ¿no? De que nos faltaba un lugar o tener un pedacito que es el Cuba Bar para divertirse y escuchar la música de nuestros países, ¿no?
1: Y sobre todo cómo este lugar se integra y también tiene un sello muy personal, ¿no? En la pieza, como personaje principal, tenemos a un personaje que se llama Shats.
0: Ok.
1: Y en esta primera entrega de esta serie de coreografías, es Shats Writes, es el título.
0: Uh-huh.
1: Y vamos a ver cómo Shats va a descubrir y a sobrevivir la noche.
0: Ok.
1: ¿Cómo es de que ella se ve envuelta en muchísimos problemas con ciertos personajes?
0: Ok.
1: De Cuba Bar, que todo mundo que hemos ido y que conocemos.
0: Sí.
1: Pues los hemos visto por ahí, obviamente disfrazados y llevados a otro término.
0: Ok. ¿El proyecto es para toda la familia o no? Porque eso también es muy importante decirlo, ¿no?
1: Bueno, el proyecto tiene muchísimos puntos de vista porque habla también sobre el ritual.
0: Uh-huh.
1: Habla

0: también sobre la supervivencia y sobre todo también sobre el feminismo.
1: Okay.
0: Cómo es de que las mujeres se ven reflejadas en este tipo de situaciones.
1: Okay.
0: Y sobre todo cómo se arman de toda esta fuerza para sobrevivir y no solamente sobrevivir, para vivir y mostrarse como los seres humanos que somos a final de cuentas y cómo nos levantamos de cada caída.
1: O sea, tiene un poquito de todo, no es solamente como, es como toda una historia mezclada entre lo que es la noche, el feminismo, la cultura,
0: la integración.
1: La integración, tal vez la migración.
0: La migración. Uh-huh. Y para mí es muy importante mencionar que este proyecto es una visión acerca de mi propia integración como artista en esta ciudad llamada Berna.
1: Ok, qué padre. Está muy padre, la verdad. Me estás como convenciendo, ¿no? ¿No es cierto?
0: Ay, ya te lo compro. Te lo voy comprando. A ver, ¿de a cómo? Lo es lo menos.
1: Y bueno, vámonos con otra cancioncita y seguimos aquí en Rave. Está muy interesante el programa del día de hoy. Después, al final del programa, les voy a hacer la agenda de la semana, más o menos lo que está pasando, aconteciendo en esta ciudad, que pasan muchísimas cosas. No, no es mentira, pero bueno, hacemos lo que se puede, ¿no? Aquí la gente de la cultura se lo que puede.
0: ¿Y cómo van a ganar los boletos?
1: Ah, también. Ahí les va una cumbia.

0: Y bueno, esta fue una rola, No Más Dinero, de Real Cumbia Activa RCA, sí. Y bueno, es una canción bastante interesante, tiene un poquito de todo. A mí se me hace un rolonón, la verdad, ¿eh? Es como...
1: Está bien sabrosa,
0: está
1: la verdad.
0: Está bien rica,
1: es,
0: ¿no?
1: Es así como para bailar, así.
0: Tiene ay, mucho claro como... Sí.
1: Como mucho fuá.
0: Sí.
1: Como mucho fuá, bien.
0: Y bueno, cuéntanos un poquito más sobre esta obra que estás cocinando. Ya nos has dicho varias cosas, ya nos contaste un poquito de dónde viene la inspiración, las compañías que están participando y la gente que te está apoyando en todo el proceso. ¿Hay algo más que quisieras añadir?
1: Ay, por supuesto. Tengo la fortuna de trabajar con bailarines muy, muy buenos. Y también cuento con la iluminación del señor Sebastián Solórzano, una eminencia
0: okay.
1: en la iluminación y en la escenografía mexicana.
0: Wow.
1: Que trabaja con compañías y coreógrafos de alta calidad en México y uh-huh. en el mundo,
0: yeah.
1: que ahora está en Berlín. Y que justamente nos vamos a encontrar la semana que viene en Berlín para ir a trabajar sobre este proyecto. Entonces, tiene muchísimas, muchísimas vidas.
0: Muchísimas buenas colaboraciones,
1: sí,
0: también.
1: Sí, sí, la verdad es de que me siento muy afortunado por tener tantas colaboraciones, también por estar contigo, porque viene Rave, porque vienen muchísimas cosas muy, muy lindas que se han conjuntado para esto. Entonces, a ver... ¿Cómo
0: se van a regalar los boletos, no? Bueno, ya dijimos que nos manden un mensaje, pero pues no sé si todos nos estén escuchando. Pueden hacerlo tal vez en la Rave, no sé, podrían venir aquí a la Rave. Dentro de dos miércoles yo tengo un programa y podrían como tal vez escuchar de nuevo el programa y ahí yo les podría dar los boletos.
1: Claro, claro que sí.
0: ¿O tienes alguna otra idea?
1: Interesante. A ver, vamos a hacer esto. ¿Qué les parece si nos mencionan
0: uh-huh.
1: una compañía de danza en Berna?
0: Okay, sí, suena bien. Si nos dicen qué compañía de danza hay en Berna o una de las compañías de danza
1: Bernesa,
0: se ganan un pase doble.
1: Un pase doble.
0: Perfecto. Me parece maravilloso. Bueno, pues denle. Ya saben.
1: Échanos un mensajito y ya saben que...
0: Y si no, yo voy a tener los boletos uh-huh. aquí cada programa. Los voy a estar ahora sí que regalando cada programa que tenga yo hasta antes del evento. Tendré yo los boletos aquí. Así que escúchenme cada vez que puedan y pues... Voy a estar aquí dándoles un poco de las notis del proyecto que se está haciendo. ¿Cómo se llama el proyecto otra vez?
1: Raíces en Movimiento.
0: Raíces en Movimiento.
1: En la Reithalle, el 19 de septiembre a las 12 de la tarde.
0: Ok, perfecto. Y bueno, yo les voy a decir un poco la agenda de la semana. Tenemos el Coge Parquino, que hoy es el opening, y la película es Little Miss Sunshine, que es una película muy padre. Yo la he visto varias veces y siempre me muero de la risa. Siempre que la veo me muero de la risa. Es muy, muy linda. Y el día de hoy la van a pasar ahí en vivo.
1: Ay, me encanta. Me encanta cuando baila.
0: Sí.
1: Y sobre todo como la familia la apoya. Y ese sueño de ella de tal vez no parecer la... persona perfecta para esto, pero sin embargo poner todo el alma y el corazón. Y cómo la familia de verdad logra llegar a este hotel y apoyar a su hija para que baile, para que la vea triunfar, es absolutamente conmovedor.
0: Sí, y les voy a decir a qué hora empieza o si ya empezó. Aquí lo tengo en mi timeline. Y también empieza el Baskers a partir de mañana, me parece que es el Baskers también, que es, ya saben, el evento de la música de la calle, y está súper padre también. A los que les gusta la música, yo que soy una curadora de música extreme, siempre voy a ver qué me encuentro, ¿no?
1: Por supuesto, siempre están nutriéndose de nuevas fuentes y de nuevos impulsos, es importante.
0: Sí, entonces pues dense una vuelta al Coge Park, que va a estar toda la semana. El viernes, por ejemplo, yo voy a estar ahí trabajando, apoyando a mi amigo Bjorn, y el sábado toca Carlos y Yalika, que es una brasileña y un mexicano, por si quieren ir a bailar un poco. Lo abre una rapera suiza de Berna, que también es muy padre, no me acuerdo bien el nombre. Ella va a tocar también el sábado, creo que empieza a las 8 o algo así, y después vienen los DJs, así que si quieren ir a bailar el sábado al Coge Park, también va a estar bastante padre.
1: Pues cáiganle a mover el esqueleto.
0: Pues les voy a poner una canción y ya después nos despediremos del programa, que fue muy corto, pero muy, muy, muy lindo.
1: Y aquí les vamos a poner este rolón que se llama Soñando, de Acid Coco.